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3: Es la hora 21, 3 minutos.
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3: Es la hora 22, 3 minutos.
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4: Es la hora 23 en punto.
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0: ¿Alguna vez intentaste traducir y entender la letra de Billie Jean? Billie Jean no nació como un hit pensado para la pista de baile. Nació del miedo, la paranoia y una experiencia real que marcó a Michael Jackson a fines de los años 70. Michael se inspiró en cartas y persecuciones reales de fans obsesivas que él y sus hermanos recibían tras el éxito de The Jackson 5. Una mujer en particular afirmaba que Michael era el padre de su hijo y lo acosaba de manera constante. El cantante quedó profundamente perturbado. Llegó a decir que temía por su vida y por su estabilidad mental. De ahí surge la frase clave, "The kid is not my son". El niño no es mi hijo. Billie Jean no acusa a una mujer concreta. Es un símbolo del lado oscuro de la fama, de cómo una mentira repetida puede volverse peligrosa. Cuando Michael presentó la canción para el álbum Thriller, el productor Quincy Jones no estaba convencido. Le parecía demasiado larga, demasiado oscura y poco comercial. Incluso quiso eliminar la intro. Michael fue firme, algo poco habitual en él. Es la canción que más me gusta del álbum. No solo defendió la canción, luchó para que quedara exactamente como la imaginaba. El famoso riff de bajo, repetitivo e hipnótico, fue clave. Michael insistió en que el tema debía sentirse amenazante, casi obsesivo. Ese groove minimalista rompía con la lógica del pop de la época y funcionó. El videoclip mostró a un Michael misterioso, elegante y sobrenatural. Cada paso que daba encendía el suelo, una metáfora perfecta de su aura. MTV, que hasta entonces daba poco espacio a artistas negros, no pudo ignorar el impacto.
1: En 1983, durante el especial Motown 25, Michael interpretó Billie Jean en vivo y presentó por primera vez el Moonwalk, el paseo en la luna o el paso de la luna. Ese instante selló su leyenda, el resultado número uno en Estados Unidos y gran parte del mundo. Uno de los sencillos más vendidos de la historia, canción clave para el éxito monumental de Thriller, punto de quiebre en el pop, el videoclip y la performance en vivo. En resumen, Billie Jean es una confesión, una advertencia sobre la fama y la prueba de que Michael Jackson sabía exactamente cuándo estaba creando historia, incluso cuando nadie más lo veía. Michael Jackson, Billie Jean.

A principios de diciembre de 1971, la banda británica Deep Purple llegó a la ciudad de Montreux, en Suiza, con una misión muy clara: grabar su nuevo álbum usando el famoso estudio móvil de The Rolling Stones dentro del casino de la ciudad. Pero lo que iba a ser una simple sesión de grabación terminó convirtiéndose en una de las historias más increíbles del rock. Esa noche, en el casino, se estaba realizando un concierto del legendario guitarrista Frank Zappa junto a su banda The Mothers of Invention. En medio del show, alguien del público disparó una pistola de bengalas hacia el techo del edificio, y en cuestión de minutos, el lugar comenzó a incendiarse. El fuego se propagó rápidamente y el histórico casino quedó envuelto en llamas, mientras cientos de personas corrían para escapar. Desde la distancia, los músicos de Deep Purple observaban la escena desde su hotel. Sobre el lago se levantaba una enorme nube de humo que parecía flotar sobre el agua. El bajista de la banda, Roger Glover, quedó impactado por la imagen y recordó esa escena con una frase simple pero poderosa: "Smoke on the water", humo sobre el agua. Días después, esa imagen se transformó en canción. Así nació uno de los riffs más famosos de la historia del rock: Smoke on the Water. Y lo curioso es que la letra cuenta exactamente lo que pasó aquella noche. Una tragedia que terminó convirtiéndose en un clásico eterno del rock. Deep Purple, Smoke on the Water.

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2: Es la hora cero en punto.
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Angel of Harlem es una canción de la banda irlandesa U2, lanzada en 1988 como el segundo sencillo de su álbum Rattle and Hum, sonajero y zumbido. La canción es un homenaje a la ciudad de Nueva York y en particular a la legendaria cantante de jazz Billie Holiday, a quien Bono menciona directamente en la letra. Con un sonido influenciado por el soul y el rhythm and blues, es una de las canciones más distintivas de U2 debido a su alejamiento del estilo rock característico de la banda en favor de una fusión más marcada con géneros musicales estadounidenses. Billie Holiday, conocida por su apodo Lady Day, fue una de las cantantes de jazz más influyentes del siglo XX, famosa por su estilo vocal lleno de emoción y su capacidad para transmitir dolor y belleza en su música. Bono quedó profundamente conmovido por la historia de Holiday, particularmente por sus luchas personales y el racismo que enfrentó en su vida. En este tema se refiere a ella como un ángel, reconociendo su importancia y legado en la música. La letra de Angel of Harlem es un tributo tanto a Billie Holiday como a la rica cultura musical de Harlem, un barrio de Nueva York que ha sido el corazón de muchas tradiciones musicales, especialmente en el jazz y el blues. El homenaje a Billie Holiday y el amor por la música estadounidense que se escucha en Angel of Harlem es un testimonio del respeto de la banda irlandesa por los gigantes que los precedieron y sigue siendo una pieza clave en su trayectoria artística. U2, Angel of Harlem.

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2: En 1992, The Cure sorprendió al mundo con una canción que nadie esperaba. Luminoso, alegre, optimista, Friday, I'm in Love, parecía ir a contramano de la imagen oscura y melancólica que había definido a la banda durante más de una década. Y justamente por eso es una canción especial. La historia empieza con Robert Smith atravesando un periodo de cansancio creativo. Después de discos intensos, largos y emocionalmente pesados como Disintegration, Smith sentía que The Cure se estaba volviendo demasiado solemne. Quería escribir algo distinto, algo simple, algo feliz. Pero no fue fácil. Robert contó muchas veces que estuvo meses intentando escribir una canción pop perfecta y fallando una y otra vez. Tenía melodías, ideas sueltas, títulos posibles, pero nada funcionaba. Hasta que un día apareció esa progresión de acordes, casi sin esfuerzo. Tan simple, tan directa, que Smith pensó que era demasiado obvia. La letra nació de una idea sencilla y brillante. Los días de la semana como estados emocionales. Lunes, martes, miércoles. Todos pesados, grises, difíciles. Pero el viernes es distinto. Friday, I'm in Love, habla de ese momento exacto en el que todo se siente liviano, cuando el peso de la semana desaparece y la vida parece un poco más amable. No es una historia concreta de amor, sino una sensación universal. La alegría anticipada, la esperanza, el alivio. La canción se convirtió en uno de los mayores éxitos de la banda. Sonó en todo el mundo y acercó a The Cure a nuevas generaciones sin perder identidad.
3: The Cure, Friday I'm in Love.

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La canción Another Brick in the Wall de Pink Floyd no es una canción aislada. En realidad, forma parte de una historia completa que cuenta el álbum conceptual The Wall, El Muro, de 1979. Todo el disco está conectado. La frase Another Brick in the Wall significa literalmente otro ladrillo en el muro. La idea es que cada experiencia dolorosa de la vida del protagonista va construyendo un muro emocional que lo separa del mundo. Ese personaje se llama Pink, una especie de alter ego creado por Roger Waters. En la canción más famosa, Another Brick in the Wall, parte 2, la letra critica el sistema educativo rígido y autoritario. La inspiración viene de la propia infancia de Roger Waters. Él contó que en su escuela británica los maestros eran muy estrictos y humillaban a los alumnos. Esa experiencia quedó marcada en él. Por eso en la canción, los estudiantes cantan juntos como una especie de rebelión contra la autoridad escolar. Un dato curioso, el coro de niños que se escucha fue grabado por alumnos de la Islington Green School de Londres. The Wall es uno de los discos conceptuales más famosos de la historia. Cuenta la historia de Pink, un músico que va construyendo un muro psicológico debido a varios traumas: la muerte de su padre en la guerra, una madre sobreprotectora, maestros abusivos, relaciones amorosas fallidas, la fama y el aislamiento. Cada uno de esos momentos se convierte en otro ladrillo en el muro. Por eso la canción aparece 3 veces en el disco: Another Brick in the Wall, parte 1, parte 2 y parte 3. El eje conceptual del álbum es la canción The Wall, que representa la construcción de esa barrera emocional. Pero dentro del disco hay varios momentos clave que cuentan la historia. El impacto de la canción Another Brick in the Wall, parte 2, se convirtió en el único número 1 de Pink Floyd en Estados Unidos y en muchos países. Además, su crítica a la educación autoritaria hizo que incluso fuera prohibida en algunas escuelas y radios en su momento. El efecto sonoro del helicóptero ayuda a crear una atmósfera casi militar o autoritaria. En el contexto de la historia del disco, simboliza la autoridad y el control que ejercen los maestros sobre los alumnos. En The Wall, Roger Waters quiso que cada detalle sonoro ayudara a contar la historia. Al final, la canción no habla solo de la escuela, habla de algo más profundo: cómo las experiencias negativas pueden levantar muros entre las personas y el mundo. Pink Floyd, Another Brick in the Wall,

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En 1999, Red Hot Chili Peppers lanzó una canción que sonaba suave, casi hipnótica, pero que escondía una de las críticas más duras jamás hechas al sueño californiano. Esa canción se llama Californication. A diferencia de otros hits explosivos de la banda, Californication no grita, habla bajito, y justamente por eso dice tanto. La canción fue escrita principalmente por Anthony Kiedis, inspirado por años de vivir en Los Ángeles, muy cerca del corazón de Hollywood. Desde adentro, Kiedis vio cómo la fama prometía felicidad inmediata, pero muchas veces entregaba vacío, excesos y personas rotas. El título mezcla dos palabras clave, California y Fornication. Una forma provocadora de decir que el paraíso vendía placer, éxito y belleza, pero a un costo muy alto. La letra habla de cirugías, estrellas fabricadas, consumo sin límites, espiritualidad de cartón y sueños que se compran y se descartan. Nada es literal, todo es simbólico. Californication no critica solo a Hollywood, critica la idea de que todo se puede tener rápido, de que la imagen vale más que la esencia y de que el éxito justifica cualquier cosa. Paradójicamente, Californication se convirtió en un éxito mundial y dio nombre al álbum Californication, el disco que marcó el regreso y la madurez definitiva de la banda. Y ahí está la ironía más grande. Una canción que critica la fama vacía terminó siendo uno de los mayores símbolos de la cultura pop. Californication no habla solo de California, habla de cualquier lugar donde los sueños se venden rápido y las consecuencias llegan después. Un clásico que no solo se escucha, se entiende. Red Hot Chili Peppers, Californication.

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1: Are you drunk enough? Un DJ y productor realmente muy conocido, el mejor pago del mundo, Calvin Harris junto a Sam Smith, Promises.

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A comienzos de los años 90, Beck era prácticamente un desconocido. Tocaba en bares pequeños de Los Ángeles, mezclando folk, hip hop, rock y sonidos rarísimos que nadie entendía demasiado. No tenía banda fija, no tenía dinero y muchas veces tocaba frente a apenas 10 personas. Y justamente en una grabación casi improvisada, nació Loser. La canción se grabó en 1993 en un estudio diminuto y barato. Beck estaba rapeando de manera medio absurda, casi burlándose de sí mismo, cuando improvisó la frase

I'm a loser, baby, so why don't you kill me? Soy un perdedor, nena, ¿por qué no me matas? Él mismo pensó que era ridícula. De hecho, creía que jamás sería tomada en serio. Pero pasó todo lo contrario. El tema empezó a sonar en radios universitarias y explotó por completo, porque tenía algo distinto. Mezclaba guitarras folk, samples, hip hop, psicodelia y letras surrealistas en una época donde el grunge dominaba todo. Con el tiempo, Beck terminó convirtiéndose en uno de los músicos más creativos e impredecibles de su generación. Beck, loser.

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La verdadera y triste historia detrás de la canción. The Cranberries, Zombie. A diferencia de muchas canciones famosas, Zombie no nació de una metáfora vaga ni de una idea poética abstracta. Nació del dolor real, de una tragedia concreta y de la indignación. El 20 de marzo de 1993, el IRA, Ejército Republicano Irlandés, cometió un atentado con bombas en Warrington, Inglaterra. Murieron dos niños, Jonathan Ball, de 3 años, y Tim Parry, de 12 años. Dolores O'Riordan leyó la noticia mientras estaba de gira. La impactó profundamente, no solo por las muertes, sino porque el conflicto armado irlandés llevaba décadas repitiendo el mismo ciclo de violencia. Para entender Zombie, hay que entender el trasfondo. Católicos versus protestantes. Irlanda del Norte contra Reino Unido. Décadas de atentados, represalias y odio heredado. Dolores no escribió la canción a favor de ningún bando. La escribió contra la violencia misma. ¿Y por qué Zombie? El zombie no es un monstruo literal, es una metáfora. Personas que repiten el odio sin pensar. Generaciones que heredan la violencia. Mentes muertas que siguen órdenes antiguas. Cuando canta In Your Head, They Are Fighting, habla de una guerra que ya no tiene sentido, pero sigue viva en la cabeza de la gente. Dolores O'Riordan recibió críticas, amenazas, acusaciones de traición en Irlanda, pero nunca se retractó. Dijo, no es una canción política, es una canción humana. Cantaba lo que muchos sentían, pero pocos se animaban a decir. Décadas después, Zombie sigue sonando porque la violencia no terminó. Las guerras cambian de nombre, no de lógica. El mensaje sigue siendo necesario. Cuando Dolores canta, es el mismo viejo tema desde 1916. Resume casi un siglo de conflicto, resumido en una sola frase. No es solo un clásico de los 90, es una canción incómoda, honesta y profundamente humana. The Cranberries, Zombie.

En 2002, Red Hot Chili Peppers lanzó una canción que, sin hacer ruido ni escándalo, terminó convirtiéndose en una de las más queridas y especiales de toda su carrera. Esa canción es By the Way. A primera escucha, parece simple, luminosa, casi despreocupada. Pero By the Way esconde algo más profundo. Marca el momento en que la banda se reconcilia con su costado más melódico y emocional. La canción fue escrita principalmente por Anthony Kiedis, en una etapa de estabilidad poco habitual para él. Después de años de excesos, conflictos internos y adicciones, Kiedis estaba viviendo un periodo más calmo, más reflexivo, y eso se nota. La letra no cuenta una historia lineal, es fragmentada, casi como pensamientos sueltos, frases que van y vienen, sensaciones más que relatos. Habla de movimiento, de relaciones, de ciudades, de la vida que pasa rápido. Como si Anthony estuviera mirando el mundo sin pelearse con él. Musicalmente, la canción es clave por una razón muy clara. Marca el dominio absoluto del sonido melódico de la banda, impulsado por John Frusciante. Frusciante empujó fuerte hacia un enfoque más pop, más armónico, más emocional. No todos en la banda estaban convencidos al principio, pero el resultado fue innegable. Un tema inmediato, contagioso y profundamente humano. La canción dio nombre al álbum By the Way, un disco que consolidó definitivamente a los Chili Peppers como una banda capaz de envejecer sin perder identidad. Ya no eran solo energía salvaje y funk descontrolado, eran madurez, melodía y sensibilidad. Y eso la vuelve especial, porque By the Way representa a una banda que sobrevivió a todo y eligió seguir adelante, con menos ruido, pero con más corazón. Red Hot Chili Peppers, By the Way.

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1: Oye, Timo.
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1996 es parte de su exitoso tercer álbum, Traveling Without Moving, Viajar sin Moverse, el cual consolidó a la banda en el panorama internacional, especialmente en la escena de funk y acid jazz. El grupo, liderado por el carismático vocalista J.K., se caracteriza por su fusión de sonidos funk, disco y jazz, mezclado con elementos electrónicos. Cosmic Girl. La letra es una declaración romántica a una mujer que parece fuera de este mundo. Cósmica, y J.K. la describe como misteriosa, hermosa y magnética, alguien que lo deja deslumbrado. A lo largo de la canción, juega con temas cósmicos y astrales, vinculando su fascinación con el espacio y el universo con esta atracción casi sobrenatural hacia una mujer. La canción sigue siendo una de las más queridas de Jamiroquai y es un himno para los fans de la banda. Su fusión de ritmos funk, letras románticas y un estilo visual impresionante ha hecho que la canción mantenga su relevancia a lo largo de los años, siendo una pieza clave en las presentaciones en vivo de la banda y un ejemplo clásico del sonido vibrante de los años 90. Jamiroquai, Cosmic Girl.

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2: Es la hora 5, un minuto.

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A veces una gran canción nace de la forma más inesperada. La historia de Dog Days Are Over, Los Días de Perros Han Terminado, empieza en Londres, cuando una joven cantante llamada Florence Welch cruzaba todos los días el puente de Waterloo en su bicicleta. En una galería de arte, veía siempre un enorme cartel de colores con una frase simple, escrita como en letras de arcoíris: Dog Days Are Over. La obra era del artista suizo Ugo Rondinone, y esa frase se le quedó grabada en la cabeza durante meses, hasta que terminó convertida en canción. Pero la frase tiene una historia más antigua. En inglés, Dog Days se refiere a esos tiempos difíciles, pesados, donde nada parece avanzar. Así que decir Dog Days Are Over es como anunciar que los días duros finalmente terminaron. Lo increíble es que esta canción enorme se grabó en un estudio diminuto, tan chico que Florence dijo que era del tamaño de un baño. Los golpes de percusión incluso se hicieron golpeando las paredes del lugar. La canción salió en 2008 dentro del álbum Lungs y con el tiempo se convirtió en uno de los himnos más poderosos del pop alternativo. La canción también apareció en películas, series y momentos culturales muy recordados. También fue usada en varias series populares como Glee, donde además fue versionada por el elenco. Y así, de una frase vista todos los días en un cartel, nació una canción que todavía hoy hace que miles de personas corran, salten y griten en los conciertos. Porque cuando suena esta canción, parece que por un momento los días difíciles realmente quedaron atrás. Florence and the Machine, Dog Days Are Over.

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5: Es la hora 6, 4 minutos.
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4: Es la hora 6:29.
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2: Es la hora 6:59 minutos.
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2: Es la hora 7:17 minutos.

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1: La historia de Titanium es una de esas casualidades increíbles de la música moderna, porque la voz que terminó haciendo famosa la canción ni siquiera iba a quedar en la versión final. En 2011, David Guetta estaba trabajando en su álbum Nothing But The Beat y buscaba una voz potente para un tema inspirado en la fuerza interior y la resistencia emocional. La canción fue escrita por Sia junto a otros compositores y originalmente Sia grabó una demo, una versión provisional solo para mostrar cómo debía sonar. La idea era que después otra cantante famosa grabara la versión definitiva. Se habló incluso de nombres enormes del pop, pero cuando Guetta escuchó la demo, quedó impactado. Dijo que había tanta emoción y tanta fuerza en la voz de Sia que nadie podría superarla. El problema era que Sia, en ese momento, no quería ser una estrella visible. Estaba cansada de la fama y prefería escribir canciones para otros artistas. De hecho, durante años, evitó aparecer en videoclips o mostrar su rostro públicamente. Pero Titanium explotó en todo el mundo. La mezcla entre la producción electrónica épica de Guetta y esa interpretación intensa convirtió al tema en un himno de superación personal. Con el tiempo, Titanium no solo se convirtió en uno de los mayores éxitos de David Guetta, sino también en el tema que ayudó a transformar definitivamente a Sia en una estrella mundial. David Guetta y Sia, Titanium,

Este es el día. This is the day. Es una canción de la banda británica D.D., lanzada en 1983 como parte de su álbum debut Soul Mining, Minería de Almas. La canción se destaca por su tema universal de esperanza y cambio. La letra refleja los pensamientos de alguien que, al mirar su vida, se da cuenta de que las cosas no han salido como esperaba, pero aún mantiene la esperanza de que hoy será el día en que las cosas finalmente cambien. Este mensaje es bastante introspectivo y emocional, características comunes en las composiciones de Johnson. This is the Day trata sobre el paso del tiempo y la lucha interna de saber que, aunque quisiéramos cambiar ciertos aspectos de nuestra vida, a menudo los sentimos atrapados en viejas costumbres. La frase, This is the day your life will surely change. Este es el día que tu vida seguramente cambiará, representa ese anhelo constante de transformación. La canción no fue un éxito masivo cuando se lanzó, pero con el tiempo se ha convertido en una de las más reconocidas de la banda. Ha sido utilizada en anuncios publicitarios, programas de televisión y películas, lo que le ha dado nueva vida con cada generación. El acordeón característico de la canción, combinado con un sintetizador vibrante, contribuye a su distintivo sonido. Esta mezcla de instrumentación no convencional y letras profundas ayudó a la banda a destacar en la escena musical de los 80. D.D. This is the day.

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1: I Don't Like Mondays, de la banda The Boomtown Rats. No es una canción liviana ni irónica. Está basada en un hecho real, trágico y documentado. Y justamente ahí está su fuerza. El 29 de enero de 1979, en San Diego, California, una adolescente de 16 años, llamada Brenda Ann Spencer, abrió fuego desde la ventana de su casa contra una escuela primaria ubicada enfrente, la Grover Cleveland Elementary School. Murieron dos personas, el director de la escuela, Barton Gregg, y el conserje, Mike Suchar. Además, 8 niños y un policía resultaron heridos. Cuando la policía le preguntó por qué lo había hecho, Brenda respondió una frase que se volvió tristemente célebre. I don't like Mondays. This livens up the day. No me gustan los lunes. Esto anima el día. Bob Geldof, líder de The Boomtown Rats, escuchó esa declaración en la radio mientras estaba en Estados Unidos promocionando la banda. La frialdad de la respuesta, dicha casi con indiferencia, lo impactó profundamente. Geldof escribió la canción como una crítica directa a la banalización de la violencia, la facilidad de acceso a las armas y la desconexión emocional que los medios podían generar al convertir tragedias en noticias más. La canción no justifica ni romantiza el crimen. Al contrario, expone lo absurdo y escalofriante del motivo, el tono engañoso de la canción. Musicalmente, I Don't Like Mondays suena melódica, casi alegre, con un piano pop pegadizo. Ese contraste no es casual. Geldof quiso que la música chocara con la letra, mostrando cómo algo espantoso puede esconderse detrás de una frase cotidiana y aparentemente inocente. Fue número uno en el Reino Unido durante 4 semanas en 1979. En Estados Unidos, muchas radios se negaron a pasarla, por lo reciente y sensible del hecho. Con el tiempo, se convirtió en una de las canciones más emblemáticas del pop rock con contenido social. La frase, The Lesson Today is How to Die. La lección de hoy es cómo morir. No habla de la escuela, habla de una sociedad que aprende a convivir con la violencia como si fuera normal. En resumen, I Don't Like Mondays no es una canción sobre el aburrimiento, es un relato real, crudo, una denuncia social envuelta en pop y una de las primeras canciones mainstream que puso sobre la mesa el horror de los tiroteos escolares. The Boomtown Rats, I Don't Like Mondays.

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canciones que apenas empiezan a sonar y ya transmiten emoción. Una de ellas es Would I Lie to You? ¿Te mentiría? El gran éxito del dúo Charles y Eddie. Estaba formado por Charles Pettigrew y Eddie Chacón, dos músicos estadounidenses que se conocieron casi por casualidad a comienzos de los años 90 en el metro de Nueva York. Descubrieron que tenían el mismo amor por el soul clásico, el pop elegante y las grandes melodías, y decidieron empezar a componer juntos. De esa unión nació en 1992 el álbum Duophonic, que incluía una canción especial, Would I Lie to You? La inspiración era simple y directa, una declaración de amor honesta, donde alguien intenta convencer a su pareja de que lo que siente es verdadero. No hay trucos ni promesas exageradas, solo una pregunta repetida una y otra vez. ¿Te mentiría yo? Lo interesante es que la canción tiene un sonido muy particular para su época. Mientras a comienzos de los 90 dominaban el dance y el pop electrónico, Charles y Eddie apostaron por algo diferente. Un estilo inspirado en el soul de los años 60, con piano, coros y una interpretación llena de sentimiento. El resultado fue sorprendente. En 1992, la canción se convirtió en un fenómeno mundial. Llegó al número uno en varios países europeos, fue un enorme éxito radial y terminó ganando el premio Ivor Novello Awards a la mejor canción. Charles y Eddie, Would I Lie to You?

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3: Es la hora 10, 2 minutos.

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Señoras y señores, bienvenidos, bienvenidas a una nueva edición de Lo que faltaba. Acá estamos, listos y preparados ya para llevarte novedades del mundo de la música, de la ciencia, de la tecnología y mucho más en esto que se llama Lo que faltaba. El señor Cacho, como siempre, la producción general. Hoy tenemos algunas novedades para ir contándote de la vuelta de Gran Hermano, por ejemplo. También tenemos algunas novedades sobre Colapinto a corazón abierto, porque reflexionó sobre su presente en la Fórmula 1 y el equipo suplente de River que le ganó el amistoso Estudiantes de Buenos Aires. Todo esto y mucho más.

pasa un día como hoy, pero en otro momento de la historia. Hoy es el Día Internacional de la Democracia, ¿eh? Así es. Además, también es el Día Mundial del Linfoma. Además, un día como hoy se fundaba Rawson, la ciudad capital de la provincia de Chubut, en 1865. Muere José Manuel de la Sota también en el 2018 y Fernando Botero, el célebre pintor y escultor colombiano, en el 2023.

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5: Es la hora 10:19 minutos.
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Así es, amigos, seguimos en vivo en esto que se llama Lo que faltaba. Vamos a hablar de Ser porque está presentando sola junto a The Mix de Los Cafres este lanzamiento que es el segundo adelanto del disco en vivo de Ser, La Vida Bella Live Session, un proyecto audiovisual grabado con como una propuesta innovadora. Son 5 cámaras en mano en Buenos Aires y la canción que combina un poco de reggae, pop y el espíritu festivo de la banda, que promete ser el himno de las buenas vibras, y ya está disponible. Nosotros obviamente te lo presentamos acá en este programa. Es lo nuevo de Ser y se llama Sola.

más canciones que seguimos disfrutando de este sonido electrónico que dice presente en este día de lo que faltaba. Santiago del Moro anunció una nueva edición de Gran Hermano, Ingresó el domingo por la noche a la casa de Gran Hermano para cenar con los finalistas de esta generación dorada y aprovechó también la visita para adelantar que va a haber una quinta temporada desde el relanzamiento del formato de Telefe en el 2022. Va a ser una edición muy especial, muy esperada, fue lo que dijo Del Moro sobre la nueva versión de Gran Hermano.

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4: Es la hora 10:38 minutos.

Y los auténticos decadentes sonando de fondo. Oasis anunció su nueva gira y sorprendió con un guiño a la Argentina en su documental. Va a volver en el 2027. La banda británica anunció este lunes un nuevo recorrido internacional que va a llevar a Liam y Noel Gallagher por 11 destinos de 8 países entre mayo y septiembre del próximo año. Por el momento, la Argentina no forma parte del calendario confirmado, aunque podría incorporarse a un eventual tramo latinoamericano. Y se puede dar, y sí, los muchachos son fanáticos de la Argentina, les gusta mucho cómo los trata el público, así que puede ser una de las posibilidades.

canciones que te vuelan la cabeza, amigos y amigas, estamos disfrutando. Ahora vamos a hablar un poco de la película de Call of Duty, porque ya se viene, falta poquito, Sí, los videojuegos se van convirtiendo en los fetiches de la industria cinematográfica. Y ahora, Call of Duty, la célebre saga de juegos, que disparó también a muchos seguidores, va a llegar a los cines, y en este caso de la mano de Paramount. ¿Qué se sabe del proyecto? Bueno, parece que es una de las franquicias más exitosas de la historia de la industria gamer y tiene estas adaptaciones. Sorprendió en septiembre pasado Paramount al anunciar que va a tener su propia película. Habrá que esperar más de 2 años, incluso porque parece que en el 2028 se va a estrenar. Sigue siendo a la fuente que parece que todavía no se revelaron la trama ni en qué se va a inspirar la película. La dupla creativa va a estar al frente del proyecto y está compuesta por Taylor Sheridan y Peter Bang. Además, por el momento no hay mucha información oficial del elenco que va a protagonizar la película. Bueno, por ahora Paramount dijo, sí, la vamos a hacer, pero no te suelto más data, ¿eh?

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3: Es la hora 10:56 minutos.

Hablemos de la inteligencia artificial porque advierten que podrían asesinar a todos los humanos. Claro, y fue uno de los creadores de la inteligencia artificial los que lanzó esta bomba. Es un británico de 27 años que renunció a una empresa de inteligencia artificial que es Anthropic. Y bueno, dijo que a fines de

Emanuel Ortega dice timidez. Qué buena canción, qué buen recuerdo. La familia de una anciana se preocupó, llamó a emergencias porque la verdad es que no respondía esta anciana, ¿no? El teléfono, pero parece que estaba ocupada con otra cosa. Según

asalto a un sitio, los familiares de una mujer de 91 años llamaron a los servicios de emergencia luego de intentar comunicarse con esta anciana. Sin obtener respuesta, la anciana no respondió a las llamadas telefónicas y tampoco a los policías que tocaron la puerta de su casa. ¿Qué pasó? ¿Está bien, señora? No respondía. Bueno, la cuestión es que ingresaron al domicilio y encontraron a la mujer, estaba en perfecto estado de salud, pero que estaba consumida por un videojuego. Claro, parece que estaba a pleno con los auriculares puestos al palo e intentando batir un récord, según ella dijo, en un videojuego. Por eso no daba ni bolilla. Imagínate que le va a dar bolilla a los familiares. No, pará, que termino de jugar y después te atiendo. Bueno, insólito entonces con esta mujer de 91 años.

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3: Es la hora 11:13 minutos.
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Nuevo bloque que abrimos y te cuento que Las Pelotas se está presentando Sin la Piel, es su nuevo trabajo discográfico. La tapa es unos gajos de mandarina, pero claro, pelada, ¿no? Las Pelotas dieron a conocer su nuevo disco Sin la Piel, que va a estar disponible en formato físico y también digital. Este disco que representa un mojón de música épica y sinfónica, desde donde se despliegan 12 canciones que abordan diversas problemáticas contemporáneas. Las Pelotas emerge en un contexto desértico, brindando colores y líricas que fusionan sonidos clásicos y nuevos a través de sus letras en este modo reflexivo. Tremendo.

Abel Pinto suena de fondo. Te cuento que Tiango tiene nueva canción junto con Destino San Javier. Versionarán Alma, Corazón y Vida. Es su nueva canción junto con Destino San Javier. El cantante español se unió a, digamos, los muchachos Revelación del Folclore, esta colaboración que forma parte del volumen 2 de la saga Su Amigo Diango, que se nutre de encuentros musicales con grandes artistas de América Latina. La canción, compuesta por Adrián Flores en 1949, fue un símbolo de amor y de entrega absoluta, cruzando fronteras y generaciones, y ahora tiene también su nueva versión junto con Destino San Javier. Diango, Alma, Corazón y Vida.

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5: Es la hora 11:31 minutos.
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Nos estamos yendo con grandes clásicos de los 80, 90. Amigos, llegó el momento de despedirnos, llegó el momento de decir hasta mañana. Si Dios quiere, nos volvemos a encontrar en esto que se llama Lo que Faltaba. Gracias por estar ahí, gracias por acompañarnos. Será hasta la próxima. Chau.

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4: Es la hora 11:58.

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Buenas, buenas, señoras y señores, ¿cómo están? Bienvenidos a esta nueva edición del Ranking 10x2, paraditos en día, martes 15, ¿qué tal? ¿Cómo le va?

0: 17, 18, 19, 20, 21, con los deditos te los conté. Faltan 6 días nada más para que llegue la estación más hermosa de la vida. Sí, ya faltan nada más que 6 días para la primavera y ahí estamos nosotros encendidos porque queremos vivirla, queremos disfrutarla con vos en la radio con programones, así como te lo cuento, programones. Imagínate lo que va a ser la primavera, por Dios. Yo que soy team verano, imagínate, se va el invierno, nada, tipo chau, adiós. Primavera, full, y verano, no quiero hablar. Bueno, ¿estamos listos? Dale, vamos a empezar a repasar las 10 canciones más votadas. 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

0: El puesto número 10, Abraham Mateo María Becerra, Big One, sosteniéndose de todos lados para no irse, y se quedan así en el puesto número 10.
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¡Qué combinación para esta musicalidad que aparece con las manos mágicas de DJ Nico! Tiago PZK con ¿Qué personajes? Se llama Piel.

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0: Son 10, son buenas y son para vos. 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

0: Maluma, dentro de los 10 más votados, consolidándose en el puesto número 9 con tu canción, Si Tu Recuerdo.
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llegó la canción recomendada del día a este ranking 10x2. Y te traemos a la talentosa artista chilena Princesa Alba, que llega con un tema realmente interesante, titulado Tus Estaciones, un pop melódico, pero muy espectacular, con algunos tintes de otras especies musicales, y un tema que realmente yo sé que te va a gustar, yo sé que vas a subir el volumen, no sé si ingresará a la lista de las 10 canciones más votadas, pero al menos lo vas a pensar, yo sé que así será, por eso lo ponemos dentro del recomendado de este día, Princesa Alba, Tus Estaciones.

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0: artistas que van ascendiendo un lugar arriba. ¿Te acordás que estuvo ya en la lista durante bastante tiempo? Después desapareció. Es más, Nico no lo ponía y sin embargo la gente lo pedía. Así que bueno, ahí está Luis Fonsi y Faith subiendo un lugar en este martes. Puesto 8, cambiaré.
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0: Vamos con energía, dale, porque llega el momento de meternos en la historia y nos tenemos que situar, quién sabe en qué año, de un 15 de septiembre, pero bueno, la historia es tremenda en este martes acá en la radio. Bueno, ¿a dónde vamos, Noé? Me dice para... ¡Upa! ¡Ay, ay, ay! ¿Cómo estamos de esta máquina del tiempo? ¿Tenemos combustible? 1759. ¿Me estás jodiendo? ¿En serio? 1759. Bueno, acá nos vamos a cruzar con un Cornelio Saavedra, que seguramente lo has sentido nombrar, no me digas que no. Bueno, nació un día como hoy, y más allá de la estatua o el nombre de la avenida, el tipo este, Cornelio, fue clave realmente. Imagínate que era el jefe del regimiento de patricios y terminó siendo el presidente de la primera junta en 1810. Básicamente fue uno de los que se plantó ante los españoles cuando todo era un caos y puso la firma para empezar a armar lo que hoy es Argentina. La verdad que un verdadero pionero de nuestra historia. Bueno, vamos a pegar un salto realmente rápido. Nos vamos al año 1913 porque un día como hoy, en Buenos Aires nacía un diario que cambió las reglas del juego. Se llama Crítica, fundado por Natalio Botano. A partir de esto, bueno, era como que tenías que olvidarte de los diarios aburridos de la época, porque Crítica, para traerlo a la actualidad, era como puro rock and roll, ¿no? Tenía un tono recontra popular, títulos enormes, cubría policiales, de un modo totalmente distinto, ¿no? Y para que te des una idea de lo vanguardista que eran, en su suplemento cultural escribían jóvenes promesas como, por ejemplo, un tal Jorge Luis Borges. Bueno, Crítica revolucionó por completo el periodismo argentino y hoy se recuerda su nacimiento. Bueno, y si hablamos de escribir, ya que estamos, en 1914 nació Adolfo Bioy Casares, seguramente lo tenés de algún lado. Y nos vamos de las letras a las zapatillas de punta, claro, porque un día como hoy, pero del año 2012, nos dejaba Olga Ferry. Si alguna vez viste ballet o pasaste por la puerta de algún teatro, tenés que saber que ella fue una de las máximas leyendas de la danza clásica. Brilló en los escenarios más importantes, una referente total de nuestra cultura. Y para cerrar este viaje, año 2018, con una noticia que nos pegó un sacudón tremendo. Hablamos de la muerte de José Manuel de la Sota. Recuerdan, en un accidente de tránsito, el gallego, así lo conocían muchos, fue un peso pesado de la política local, bueno, tres veces gobernador de Córdoba y uno de las máximas figuras del peronismo del interior. Más allá de las banderas políticas de cada uno, el tipo fue una pieza clave dentro del tablero democrático del país durante décadas. Así que bueno, es lindo o bueno recordar a figuras que te pueden gustar o no, pero forman parte de la historia. Señoras y señores, pasó el viaje en este 15 de septiembre.

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0: Ubicación número 7 para este conteo y ahí estamos escuchando a Luciano Pereyra con Qué Locura. Yo no quiero olvidarte.
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0: El pibe sensación Valentino Merlo junto a Emanero y las manos mágicas de este Big One, que no sé, siempre que lo veo yo en los videos está con una consolita y no hace mucho, pero bueno, ahí está. Una cumbia realmente interesante, este crossover número 7, sonando con Si un día estás sola.
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3: Es la hora 13 en punto.
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Los grandes número uno forman parte de este ranking 10x2 y nos vamos con la historia hacia el año 1996. Hay éxitos que se escuchan y hay éxitos que además tienen coreografía propia, y este es uno de los temas que hasta el día de hoy, yo te digo, suena en una fiesta, suena en un boliche. Estamos en el 2026 y estamos hablando de una canción del año 1996. 30 años pasaron y la canción y la coreografía sigue estando viva. La Macarena es ese tema español que cruzó fronteras y que llegó, por ejemplo, al número uno en Estados Unidos y convirtió aquel baile en un fenómeno realmente extraordinario. Yo sé que lo sabes hacer, aunque yo sé que también te da un poquito de vergüenza bailarlo. ¿Viste qué te pasa? Bueno, señoras y señores, uno de los grandes, número uno, 30 años después, Los del Río, Macarena.

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0: Y Manero parece que, bueno, viene... con esta cuestión de descender constantemente. Ayer se quedó en el 4, bueno, hoy ya está en el 5 y parece que este descenso es marcadísimo. Bueno, todo dependerá de tu voto. Emanero desciende un lugar, puesto 5, todo por un beso.
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Si hay algo que tenemos que destacar es la fuerza que le pone este tipo y la garra que ha tenido para unir cosas que realmente no sé si a alguien se le hubiese imaginado. Bueno, Emanero lo hizo. En este tema, Karina, Ángela Torres y J. Mena, para hacer Sinvergüenza.

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0: Serrat y Silvestre Dangond en ascenso. Me encanta que esta dupla vaya creciendo poco a poco, hoy en el puesto número 4, Lo Poco Que Yo Quiero.
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0: martes de muy buenas canciones y esta gran sorpresa después de dos días o tres, ya no me acuerdo, estar en el puesto número uno. Bueno, la bajaron. Taylor Swift se queda en el 2 con este I Know It, I Know You, desciende a un lugar y se queda en el 2. ¿Quién estará en el 1? En un ratito te lo contamos.
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Y esto es realmente maravilloso, encontrarte con dos amantes en el puesto número uno después de haberse ido, desaparecido totalmente, volvió y se consagra. Tini y Ulises Bueno, Sube un lugar, y se transforma en la canción más importante del martes.

Final para una nueva edición de Día Martes. Final para una nueva edición de este ranking 10x2 parados en este 15 de septiembre. Día maravilloso. Lo hemos pasado brutal. Sin mate. Eso es un detalle no menor. Pero hoy no hubo mate. ¿Por qué, Noé? ¿Qué pasó? ¿Qué le pasó a Noé que no trajo el mate? Lo raro, y hablaba recién con uno de los chicos del programa anterior, qué raro que acá en la radio no hay un mate para que todos podamos usar. Un mate popular, por decirlo de una manera. Ah, mirá vos, después de la pandemia sacaron y no volvió más. ¿Y quién se lo llevó? Ay, qué temita ese. ¿Viste? Claro, ¿te acordás de la pandemia que nadie compartía mate? Claro, para que no sea una cuestión de que todos vayan a tomar del mismo, lo sacaron y no volvió más. ¿Quién tendrá el termo y el mate de la radio? ¿Qué pregunta esa? Bueno, mañana si vamos a hacer una investigación, Nico, ¿le parece? Vamos a investigar de una manera profunda, a ver dónde está el termo y el mate de la radio, y mañana se lo contamos. ¿Dale? Bueno, chau, hasta mañana.

0: bajamos la velocidad. Pero solo por hoy. Hasta aquí. 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
6: Lo increíble de Sweet Child O' Mine del año 1987 es que nació como una broma interna y terminó convirtiéndose en uno de los himnos más grandes de la historia del rock. Durante un ensayo, Slash tocaba un ejercicio extraño para calentar los dedos. Él mismo lo describió como un riff de circo, algo sin ninguna intención seria, hecho solo para hacer reír al resto de la banda. Pero el bajista y el baterista comenzaron a acompañarlo. De pronto, el chiste empezó a tomar forma. Mientras la banda jugaba con esa base, Axl Rose empezó a escribir letras en su cuaderno. No era rabia, ni caos, ni provocación, era amor. La letra estaba dedicada a su novia de entonces, Erin Everly, hija del músico Don Everly. Paradójicamente, la banda no confiaba demasiado en la canción. Les parecía demasiado melódica, demasiado linda para su imagen salvaje. Pero cuando la incluyeron en el álbum Appetite for Destruction, algo pasó. El público la adoptó de inmediato. Se convirtió en número uno en Estados Unidos, canción más famosa de Guns N' Roses, uno de los riffs iniciales más reconocibles de todos los tiempos. Demostró que una banda peligrosa también podía ser emocional y vulnerable. La ironía final. El tema más tierno de Guns N' Roses nació como un chiste. El riff más famoso de Slash era un simple calentamiento. Y esa es la magia del rock. Cuando no lo buscas, aparece la historia. Guns N' Roses, Sweet Child O' Mine.

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1: Es la hora 14, 2 minutos.
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1: Y así arranca el programa que vos estabas esperando. Esto es Estudio Mega para todo el país, para gran parte de Latinoamérica. Ya arrancamos hoy martes, martes 15 de septiembre de este año 2026. Acá como siempre te hacemos la compañía a través de la señal de la radio. Como siempre, acompañándote 94.1 en FM La Mega. Bien ahí, bien arriba con toda la gente que se va comunicando con nosotros a través del teléfono WhatsApp 3756-618227. Ahí estamos, dale, bienvenidos. Edición de radio, martes, con un montón de canciones para compartir aquí en Estudio Mega, con la conducción de quien te habla, Matías Toledo. Arrancamos, le ponemos buena música en esta edición del día martes. Arrancamos.

0: gracias. ¡Aguante, Luciano Pereira!
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5: Estamos acompañándote como siempre con Estudio Mega para todo el país, para gran parte de Latinoamérica. Tengo saludos por acá. Atención con los saludos. Me encanta cuando la gente se comunica y participa. Está ahí del otro lado, siempre dejando mensajes, dejando saludos y algunos también por ahí los que se animan dejando los audios de WhatsApp. Mati, ¿qué tal? Soy Javier de Concepción de la Sierra Misiones. Está buenísimo el programa. Otro más por acá. ¿Qué dice? Te escucho en Puerto Esperanza, Misiones. A través de la radio 101.5 de Libertad, ahí está de parte de Rubén. Saludos, Rubén. Esta semana también le damos la bienvenida a los amigos de Mi Radio Online desde Río Gallegos, en la provincia de Santa Cruz. Bienvenidos. Se van sumando esta semana con la propuesta de nuestro programa, emitiendo también a través de su emisora online. Esto es Estudio Omega. Sonamos en un montón de lugares. Buena música para vos en el martes.

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1: Éxitos espectaculares por acá a través de la radio, acompañándote como siempre, acá en este punto del dial, en la frecuencia de tu radio, de lunes a viernes, 60 minutos. 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Martes 15 de septiembre de este año 2026. Te seguimos acompañando. Esto es Estudio Mega para todo el país.

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3: ¡Ah! ¡Qué cantidad de canciones por acá! ¡Cuántos saludos también! Están escuchando la radio en Bella Vista, Corrientes, me dicen por acá. Mati, somos de Montecaseros, siempre prendido a la radio. Gracias, ahí a los amigos de Montecaseros. Por acá también tengo saludos a la gente de Radio Basail, en la provincia del Chaco, todos los días. Ahí sonamos con Estudio Mega también en la radio de Basail, en la provincia del Chaco. A ver qué más por acá. Tengo más saludos. ¿Cómo estás? ¿Podés pasar un tema de Matías Valdés? Siempre te escucho, me dicen por acá. Muchas gracias. Ahí estamos con toda la gente que se va sumando y está en sintonía de nuestro programa. Muchísimas gracias a toda la gente que se suma y está ahí en sintonía de Estudio Mega. A ver, Armando, ¿cómo andan los amigos de Radio Gen 102.5 de Las Lajitas? Ahí estamos. Un abrazo grande también. Ahí estamos saliendo en la radio del amigo. ¿Qué más por acá? Saludos a la gente de Rotisería El Tenedor. ¿Cómo anda Rotisería El Tenedor? Por acá también Santo Tomé, presente a través de Radio Activa todos los días. Radio Activa, ahí en Santo Tomé salimos también con Estudio Mega. Un abrazo muy grande para los amigos de Santo Tomé. Seguimos, más música, último bloque de canciones y ya venimos con el cierre de nuestro programa.

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5: Parte final del programa, nos estamos despidiendo. Gracias a todos por estar escuchando el programa. Como siempre, a la gente que se suma y deja mensajes a través del WhatsApp 3-756-61-82-27. Ahí te podés comunicar. 3-756-61-82-27. Estudio Mega, parte final del programa. Mañana estamos de vuelta acá en la radio para hacerte la mejor compañía. Que la pasen bien. Un abrazo enorme. Hasta mañana. Chau, nos vemos.

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1: Es la hora 15:04.
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1: Es la hora 15:56 minutos.
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En 1986, The Rolling Stones atravesaba uno de sus peores momentos internos y casi no se hablaban. Había peleas constantes y muchos creían que la banda estaba a punto de separarse. Y en medio de ese caos apareció Harlem Shuffle. Lo curioso es que la canción no era de ellos. Había sido grabada originalmente en 1963 por el dúo Bob y Earl, un clásico del soul y del rhythm y blues que los Stones escuchaban desde sus comienzos. Pero en vez de hacer una versión tradicional, decidieron transformarla en algo totalmente ochentoso. El video fue uno de los primeros grandes clips en mezclar actores reales con animación dibujada cuadro por cuadro. Para 1986, eso era revolucionario. Aparecían caricaturas persiguiendo a Mick Jagger por las calles, esqueletos bailando y personajes saliendo literalmente de las paredes. Pero detrás de ese éxito había tensión real. Durante la grabación del álbum, Keith Richards estaba furioso porque Mick quería enfocar más en su carrera solista que en la banda. De hecho, varios críticos dicen que Harlem Shuffle suena alegre, pero fue grabada en uno de los momentos más oscuros de la historia de los Stones. Y quizá por eso mismo terminó siendo especial. The Rolling Stones, Harlem Shuffle,

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3: Es la hora 16:33.
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0: Si hablamos de los grandes nombres de la música electrónica de los 90, hay uno que supo mezclar beats, humor y mucho estilo. Fatboy Slim. Detrás de ese nombre está Norman Cook, un DJ y productor británico que antes de conquistar las pistas ya tenía experiencia en la música. En los años 80 fue bajista de la banda The House Martins, pero con el tiempo se enamoró de la cultura DJ y de la música electrónica. Así nació su proyecto Fatboy Slim, donde mezcló big beat, funk, hip hop y electrónica con un estilo muy personal. Y en 1998 llegó la canción que lo lanzó definitivamente al mundo. Praise You, Alabado Seas. Incluida en su álbum You've Come a Long Way, Baby. Has recorrido un largo camino, nena. La historia de la canción es curiosa. Gran parte del tema está construido a partir de un sample de la voz de Camille Jarbrough, tomado de su canción Take Your Praise, Toma Tu Alabanza.
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0: Norman Cook transformó ese fragmento soul en un beat electrónico simple pero tremendamente pegadizo. Pero lo que terminó de convertir a Praise You en un fenómeno mundial fue su videoclip. El director Spike Jones apareció bailando de forma totalmente descontracturada con un grupo amateur frente a un cine en Los Ángeles. Parecía una coreografía improvisada y justamente por eso se volvió inolvidable. El video ganó premios en MTV, la canción llegó al número uno en el Reino Unido y Fatboy Slim pasó de ser un DJ respetado a convertirse en una verdadera estrella global de la música electrónica. Una canción simple, un sample soul y un baile medio loco. A veces eso es todo lo que hace falta para crear un clásico. Fatboy Slim, Praise You.

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4: Es la hora 17 en punto.
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Marcamos un antes y un después en la jornada para recorrer esas décadas que marcaron nuestras vidas. 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

0: Bienvenidos, ¿cómo están? Tenemos el día martes preparado, listo para comenzar, obviamente, en este show de clásicos. Un martes llenísimo de muy buena música. Un martes a puro Eternos Hit que va empezando así.
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Ya se elige música por la fanpage en Facebook, Eternos Hit, mensaje de texto, WhatsApp, teléfono fijo, en Instagram, Rodo Laconi. Nos seguimos mutuamente. Buenas canciones todo el tiempo. Hay dos horas a pleno en la segunda edición de la semana, martes, en este invierno todavía, por Eternos Hits.

claro que la paciencia por ahí llega a un límite. Si justo la canción que estaba pidiendo está sonando o me perdí la mitad del tema, bueno, es así. Pero igual llegarán buenos cantantes, voces masculinas, voces femeninas, unos buenos dúos también. Obviamente música en concierto, temas acústicos y remix. Las mejores canciones de todas las épocas pasan por acá. 4 décadas de música compactadas en estos 120 minutos, Eternos Hits.

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3: Es la hora 18:36 minutos.
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¿Viste que hay temas elegidos? Bueno, aprovecha entonces, comunícate, dejate unas buenas canciones, Vivir a Pleno, la frecuencia más elegida, Eternos Hit Martes, conducción de Rodolfo Laconi, no paramos de escuchar temas imborrables.

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2: Es la hora 18:48 minutos.
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Saludamos a la gente que está festejando su cumpleaños en estos días, que está despidiendo el invierno, que se viene ya el aroma primaveral. Los días van cambiando, aunque siempre una lluvia, una tormenta, un poco de viento, un poco de gris, nunca está mal. La oscuridad llega un poco más tarde y amanece un poco más temprano. Época del año de este último cuatrimestre, juntos a través de Eternos Hits.

0: Ya que elegiste música, saludemos también a los sponsors, comercios, firmas que están junto a nosotros para hacer este momento de excelente música. Tantas buenas canciones, no tiene ninguna desperdicio, por supuesto, gran calidad de sonido. La fórmula de siempre, la que no falla. La fórmula es Eternos Hit, versión de martes.
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0: aprovechemos entonces que no se habla de política, no se habla de fútbol, que solamente contamos de lo que sirve escuchar. Por supuesto, tantas buenas canciones, melodías, unas lindas baladas, música reggae, música argentina, rock, pop y retrodance también. Cuatro décadas de música compactadas en estos 120 minutos. Más sonido eterno, no paramos, versión de martes.
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De a poco nos vamos yendo. Igualmente hay una muy buena programación de acá en adelante, hasta que mañana volvemos nosotros, día miércoles. Pero antes que llegue todo eso, elegite unas buenas canciones. Esto es Clima de Recuerdos por Eternos Hits.

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3: Es la hora 19:31 minutos.
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va llegando el último bloque de música elegida, por supuesto para decir que después nos estaremos despidiendo para que llegue más programación, más contenidos, más colegas, dejando este lado del almuerzo, de la merienda, de la cena, y decir que mañana será otro día, ya en la mitad de la semana. Antes del final, unos temas y después sí el cierre del día de hoy.

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2: Es la hora 19:46.
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Gracias, nos encontramos el día de mañana miércoles para compartir otro buen momento dedicado a tanta buena música. Mañana miércoles, esto va a ser otro Eternos Hit de fiesta, por supuesto. Gracias por todo, que la pasen muy bien. Nos reelegimos mañana a la misma hora de costumbre. Este fue Eternos Hit de martes.

Hasta acá llegamos por hoy en Eternos Hits. Te esperamos la próxima con esas canciones que siempre te acompañan. Gracias por tu compañía.

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2: Es la hora 20 en punto.
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3: Es la hora 21 en punto.
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